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Ryan Castro y J Balvin, y con esta iniciamos mi hora de música. Gente, ¿cómo están? ¿Cómo van? Me encanta, como siempre, acompañarnos un fin de semana más. Este, el último fin de semana del mes de septiembre, como siempre, con toda la energía y con toda la actitud. Soy Camila Nao, y si apenas se conecta al 90.3, súbale volumen. Bienvenidos. Los 40. Vamos con mezclas en vivo, DJ Robert, el original en los 40.

canción quiere escuchar y además desde qué parte de la ciudad de Villavicencio, desde qué parte del departamento del Meta nos escucha. Y aquí le ponemos la canción y lo saludamos. Por ahora me voy con Manuel Turizo y Xavi. Esto es En Privado en los 40.

Bad Bunny con su canción El John Aguni en este fin de semana. Y les cuento que Karol G nos cuenta cuál fue la canción que casi se queda por fuera de su nuevo álbum y es la que terminó dominando las listas globales como una de las más importantes de su carrera musical. ¿Quieres saber qué fue lo que dijo el artista? Ingresa ya mismo a los40.com.co. Vamos con más mezclas en vivo. Se vale crossover en este fin de semana en los 40.

La Momposina con mezclas en vivo en este fin de semana. DJ Robert, el original, pero ¿qué tal si me voy para el WhatsApp? Por acá, por acá, por acá. Andrés nos está pidiendo una canción, un clásico de Cali, el Dandy. Esto es Yo te esperaré en los 40. 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

0: tenemos al Conejo Malo Bad Bunny con su canción Me Porto Bonito, que la hace junto a Chencho. Y los invito a que nos sigan en nuestras redes sociales, en nuestro ecosistema 40, arroba los 40 Villavo en Instagram, arroba los 40 Villavo punto oficial en TikTok y en nuestra fanpage en Facebook, arroba los 40 Villavicencio. Vamos con más mezclas en vivo, DJ Robert y lo original en los 40.
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0: con su canción ¿Y qué más? Pues se pasa rápido la tarde cuando siempre la vivimos con buena música. Gente, ¿cómo están? ¿Cómo van? Soy Camila Henao y me encanta acompañarlos en este fin de semana. Hoy domingo, ya el último fin de semana del mes de septiembre, estamos listos, preparados para lo que va a ser octubre. Así que si apenas se conecta el 90.3, súbale volumen, bienvenidos. Los 40. Vamos con mezclas en vivo, DJ Roberto, el original.
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Parque Parrío de la ciudad de Villavicencio nos está escuchando. Por ahora, ¿qué tal si vamos con Bizarrap y Quevedo con su Music Session 52 en este domingo cierre ya el mes de septiembre, como siempre, con toda energía y con toda la actitud en los 40?

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0: Esther Lavoz con su canción La María. Y para el plan Crispeta, si usted es amante de las historias reales, de las series documentales, les contamos que hay unas series de HBO que son basadas en hechos reales, como Proceso 8000, Chernobyl y mucho más por ver. 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Es fin de semana y se vale crossover. DJ Robert en los 40.
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WhatsApp de los 43-23-72-57-93. Y por acá Camila, una tocaya, nos saluda desde el barrio El Caudal y nos pide una canción, un clásico del reggaetón del año 2011. Esta canción de Don Omar y la primera canción que se escuchó de Nati Natasha a nivel mundial. Esto es Duty Love en los 40.

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0: con Ale Tafulla y Jader el Tremendo, con su canción El Criticón en los 40.
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Ozuna con su canción Tu Foto en ese fin de semana. 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Vamos con mezclas en vivo, DJ Robert, el original.

Me voy para el WhatsApp 323-7257-93 y por acá, Adrián nos pide una canción. Uy, este clásico me hace recordar aquellas épocas de colegio, aquellas épocas en la que sonaba mucho este artista. Él es Jay Álvarez y esto es La Pregunta, clásicos del reggaetón en este fin de semana en los 40. Yo

0: 33 Bizarrap junto a la reina Shakira en este fin de semana. Y los invito a que nos sigan en nuestro ecosistema de redes sociales. Aparecemos en Instagram como @los40villavo, en TikTok como @los40villavo.oficial y en nuestra fanpage en Facebook @los40villavicencio. Vamos con más mezclas en vivo en este fin de semana, porque sí se vale crossover con los 40. DJ Robert, el original.
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este fin de semana. Los quiero, besitos, no se despeguen porque ya vienen nuestros DJs de fin de semana: DJ Dreyza, Willy Flechas, Jarlinson Rodríguez, el Curro Zapata, Fabián Parrado. Conectados con los 40 y nos escuchamos mañana lunes, inicio de semana, como siempre, de 4 a 8. Antes de irme, los dejo con Capo con su canción Bombón.

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